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Vamos a ver.

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que podamos declarar que el gozo del Señor nos fortalece.

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La Biblia dice que Él pelea por su pueblo. Él pelea por ti esta noche. Di esta frase con nosotros.

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oración ahí en tu lugar, dile: Señor, yo quiero permanecer solo en ti. Que tu presencia nunca se aparte, Señor, de mí. Derrama tu Espíritu, Señor, sobre nosotros.

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Él pelea por ti esta noche. Di esta frase con nosotros.

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1: Padre Cristo, mis hermanos, vamos a cantar este canto que lleva por nombre Como Si Fueras Eterno, y dice más o menos así.

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Yo sé que estamos comenzando, pero tenemos que comenzar de una manera que podamos declarar que.

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Yo sé que estamos comenzando, pero tenemos que comenzar de una manera que podamos declarar que...

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0: con propósito. Y si Dios va conmigo, ya tengo la victoria.
1: ¿Cómo me gustaría conocerla?

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1: Y esta es la cumbia misionera.

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1: ¿Estás listo para regresar a la casa del Padre?

esperanza, porque en Dios.

chicos, aquí ven.

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¿Dónde está el Espíritu de Dios? ¿Qué hay? ¿Qué hay? Dale un aplauso al Señor con todo tu corazón. ¡Aleluya!

¿Cuántos tienen libertad para alabar al Señor? ¿Cuántos tienen libertad para alabar al Señor? Vamos a clamarle con gritos de júbilo.

por amarnos, Dios. Gracias, Señor, porque nos amas tanto que haces de lo imposible algo posible. Gracias, Señor, porque cuando el mundo dice que no debemos y no podemos estar

Gracias, Señor, por tu presencia y por ser el Dios que va más allá de lo que nuestras expectativas puedan planificar. Gracias, Señor.

persona que está a tu lado izquierdo o derecho, hay varias personas. Señor, me está mostrando que hay varias personas que en este momento van a ser sanadas instantáneamente. Es más, ya están siendo sanadas por el poder del Espíritu Santo. Por el poder del Espíritu Santo, en esta atmósfera de sanidad, atmósfera de libertad, atmósfera de nuevos comienzos. Mientras estábamos cantando la canción, se oía el ruido de la piedra rodándose, la tumba abriéndose, porque nada puede detener el poder de resurrección de Jesucristo. Es Rey infinito, Rey todopoderoso, Rey supremo, que le dice al viento y al mar: calla, enmudece, y las olas se detienen, la tormenta se calma. Y hoy declaramos que todo espíritu de cáncer sale fuera en el nombre de Jesús. Todo espíritu de maldición, de enfermedades congénitas, enfermedades genéticas, en el nombre de Jesús declaramos sanidad, sanidad, sanidad. Por el poder de la sangre de Jesús, recíbelo, recíbelo. Estás sintiendo un fuego en tu interior. Unos están sintiendo un fuego en la parte de atrás, en sus riñones. El Señor está sanando tus riñones en el nombre de Jesús. El médico te había dicho que tenías una insuficiencia renal y que estabas en una situación delicada y que probablemente iban a tener en un futuro que hacerte un trasplante. Pero el Señor te dice: yo soy el Dios de lo imposible. Yo soy el Dios que renueva tus riñones en esta noche, que te restaura completamente, que te da órganos nuevos, ojos nuevos. Glaucoma se va en el nombre de Jesús. En el nombre de Jesús no vivirás con una sentencia de un médico que te ha dicho: nunca más vas a caminar. Rompemos toda sentencia en el nombre de Jesús y declaramos sanidad, sanidad, sanidad, sanidad en el nombre de Jesús. Nos iremos de aquí no solamente inspirados por la palabra, fortalecidos con la revelación que el Señor nos ha dado, sino también libres físicamente, libres en nuestro cuerpo. No más migrañas en el nombre de Jesús. No más migrañas en el nombre de Jesús. Dolores de espalda se van en el nombre de Jesús. Por el poder de la sangre, por el poder de la sangre. Algunos sufrieron un accidente y desde ese momento quedaste con un dolor en el cuello. Y el Señor está en este momento realineando tus vértebras, tus discos, y te está diciendo: yo te sano en esta noche. Recibe sanidad en el nombre de Jesús. Eres libre, libre en el nombre de Jesús, libre por el poder de la sangre. Libre, ya no vas a tener ningún impedimento. Vas a poder cumplir el llamado de Dios sobre tu vida. Lo vas a hacer con fuerza, con salud, con gozo. Nada te lo va a impedir.

Ya me enseñó Julito a hacerle así. Mis hermanos, la palabra dice: recibiréis poder cuando haya venido el Espíritu Santo y me seréis testigos. ¿Cómo somos testigos de aquel que nos envió? Al manifestar las mismas obras que Él hizo. Las obras que yo hago, ustedes las van a hacer, y aún mayores, dice la palabra. Di conmigo: aún mayores. En esta conferencia se ha roto la duda. Alguien te dijo una palabra de descrédito y te quedaste con un golpe en tu confianza personal. Te quedaste con una estaca clavada en tu corazón que te decía: ya me hizo dudar esta persona, no sé si puedo. Pero el Señor te dice: yo he puesto mi espíritu en ti, espíritu de poder, de amor, de dominio propio. No es un espíritu de cobardía. He puesto mi espíritu en ti, espíritu de sabiduría, inteligencia, ciencia y arte. Y si alguien dice que no puedes, está equivocado. Porque yo te he dado la capacidad para cumplir con el llamado que te di, y lo vas a cumplir con excelencia en el nombre de Jesús de Nazaret. Y nada te lo va a impedir, nada te lo va a impedir. En el nombre de Jesús eres libre, libre para correr. Algunos de ustedes tienen que empezar a soñar en grande. Algunos tienen que empezar. Yo veo algunos sentados en una mesa de dibujo y vas a empezar a trazar planos, vas a empezar a hacer diseños, porque vas a construir. El Señor te dice: habías sido golpeado por la crisis del 2008 y casi pierdes hasta la camisa, pero yo estoy recuperando no solamente tu fuerza y tu esperanza, sino también tu confianza en la capacidad que yo te di para levantarte otra vez y para hacer otra vez la obra que yo te mandé a hacer. Así es que di conmigo: todo temor fuera, toda duda fuera en el nombre de Jesús. Y declaramos que en el nombre de Jesús proyectos están naciendo en esta noche, sueños están siendo recuperados, la gracia de Dios te está fortaleciendo otra vez. Dile a la persona que está junto a ti: vas a tener en abundancia, vas a tener en abundancia para ayudar a otros, para alimentar a los pobres, para ayudar al desvalido, vas a sustentar a las viudas y a los huérfanos en sus necesidades.

Si conocieras el amor que Dios te tiene, si descubrieras lo que Él te quiere regalar.

conocieras, cómo te sueño. Me pregunto.

Servid a Jehová con alegría. Venid ante su presencia con acatamiento y regocijo. Recibamos a Ana Lidia Herrera.

sirve que vengas a un concierto si no sales encendido de él? Pierdes tu tiempo. Dile, Señor, enciéndeme esta noche. Es el reto que trae el Señor a tu vida esta noche. No salgas igual. Tienes que salir encendido por su presencia, apasionado por su presencia, anhelando su gloria. Dile, mi espíritu te anhela, Señor. Dile, mi espíritu te anhela, Señor. ¿Por qué no levantamos un clamor en esta noche y dejas que tu espíritu clame por su presencia?

puedes doblar tu rodilla un momento delante de tu Dios. ¿Por qué no le decimos, Señor, te anhelo, te anhelo? Muchas veces los problemas, muchas veces las circunstancias más difíciles.

presentarnos delante de ti, tal cual somos, hombres que te necesitan, hombres que sin ti no pueden vivir.

0: Oh majestad, Rey de Reyes, Señor, recibe la honra. Hombre, dale toda la gloria.
1: Hay muchas cosas que los hombres quieren ser, pero yo solamente quiero ser, Señor, tu humilde servidor. Yo quiero ser tu fiel adorador.

0: Aleluya. Aleluya. Oh Señor, gracias por tu presencia.
1: Señor, te damos toda la gloria, la honra y la alabanza. Recíbelo, Señor.

suavemente al Señor. Gracias te damos, Cristo. Declaramos que tu Espíritu está aquí, Señor. Que nadie podrá detener la fuerza de tu Espíritu.

Muévete, río del Espíritu. Toca cada vida. Toca cada pueblo y cada nación. Derrama de tu Espíritu con poder. Sí, muévete. Yo declaro que tu río se mueve por cada nación. Yo declaro que la fuerza.

gracias te damos por tu presencia. Deja que el Señor toque tu vida mientras declaras al Señor este canto.

0: Muévete, Espíritu Santo, desde este lugar. Solo levanta tus manos a Él.
1: Aleluya, Señor. Cántale cántico nuevo al Señor. Cántico de lo más profundo de tu corazón. Aleluya, Señor. Tú eres digno de que todos te adoren. Tú eres digno de que todos te canten.

Porque tu misericordia, Señor, es tan grande. Porque tu fidelidad, Señor. Es difícil de comprender. Métete en la presencia de tu Dios y agradécele. Dile, Señor.

Cuando nadie daba nada por mí, él se atrevió a meter su mano en el lodo cenagoso. Me rescató, limpió mi ser con hisopo y sanó mis heridas. Diga conmigo, él sanó mis heridas. Una vez más, él sanó mis heridas.

Es especialista en imposibles. Yo no sé qué usted necesita, pero Él tiene el poder para darle el milagro hoy. Le invito a que cante conmigo esta canción. Alce su voz fuerte.

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Queremos ser hombres de palabra. Queremos ser hombres íntegros ante tu presencia, oh Dios. Permítenos ser esos hombres.

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podamos declarar

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Yo sé que estamos comenzando, pero tenemos que comenzar de una manera que podamos declarar que el

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Dios les bendiga en esta hora, amigos hermanos. Ya estamos aquí nuevamente en este programa de Cronología Bíblica de Mujeres. Como todos los lunes que tenemos esta emisión para usted, para usted, para usted. Así que hoy vamos a hablar de una nueva mujer y vamos a explicar un poquito sobre su nombre, sobre sus antecedentes y qué hizo y qué podemos aprender de ella. Así que prepárese, prepare ahí su cuaderno, su libreta o sus notas para que tome usted en esta tarde pues notas de esta palabra que vamos a hablar. La enseñanza que traemos hoy está ahí basada en Segunda de Reyes, capítulo 22, versículo 14, donde aparece el nombre de esta mujer. Era una profeta, la profetisa Hulda. Ese es el nombre de la mujer que traemos en esta tarde para usted como enseñanza. Así que vamos a hacer oración, ¿cómo ve? Usted que va ahí manejando, ore juntamente conmigo ahí en su mente. Usted que ya está en casita, ore ahí en casita juntamente conmigo. Y los que están escuchando a través de las diferentes plataformas, les bendecimos y comenzamos nuestro programa de Cronología Bíblica de Mujeres. Así que vamos a orar en esta hora. Señor, te damos gracias por la oportunidad que usted nos da de poder estar ante estos micrófonos y compartir una palabra, Señor, para cada uno de los que van a escuchar. Te pedimos que mientras se desarrolla este programa, usted comience a moverse en nuestras vidas, Señor, y que usted comience a hacer la obra en cada uno de nosotros. Mientras se desarrolla este programa, le pedimos que usted manifieste su poder, Señor, que nos hable de una manera que podamos entender cada uno de nosotros conforme a nuestra necesidad. Usted obre en cada uno de nosotros, Señor. Yo le doy gracias por lo que usted va a hacer. Declaramos, Señor, que nuestro oído espiritual se abre y que nuestro entendimiento para las cosas profundas que usted quiere realizar en nuestras vidas comienza a partir de hoy a tomar un nuevo sentido en el mundo espiritual. Yo le doy gracias por lo que usted va a hacer en el nombre de Cristo Jesús. Amén y amén. Pues fíjense que la mujer que traigo ahora, estuvimos hablando la semana pasada de Jedida, que era la mamá, la esposa, mamá del rey Josías, la esposa, parece que era la esposa, hablamos de eso. Así que hoy Jedida era la esposa de Josías, perdón, era la esposa del rey Amón, mamá del rey Josías. Pero dijimos también en la clase pasada o en la enseñanza pasada que el rey Josías vio a su papá morir a la edad corta de él y no hizo las cosas bien, terminó mal, hizo lo malo delante de Dios. Y él a los 8 años tomó el reinado. A su papá lo mataron y él tuvo que tomar el lugar de su papá como rey. Y esta mujer, Jedida, la mamá de él, fue la encargada de establecer principios bíblicos, de enseñarlo, de instruirlo para que fuera un buen rey. Y hablamos que no solamente ella fue una buena influencia, sino que también estuvieron profetas y sacerdotes cerca de él para instruirlo. Y fíjense que dentro de esos profetas que estuvieron dentro de la instrucción del rey Josías, se destaca esta mujer llamada Hulda, una profeta que no solamente tenía el oficio de profeta, sino era profeta y maestra. Lo que no pudo entender el sacerdote y los profetas que habían estado ahí cerca de Josías, tuvieron que ir con esta profetisa para que explicara. Así que ella, aparte de su profesión como profeta, también era maestra y ella descubrió cosas que no pudo entender el sacerdote y que necesitaba la explicación de ella. Así que quería mencionar eso antes de entrar en materia, que tenía dos cosas esta mujer: profeta y maestra. Era la esposa de Salum y era guardarropa real del rey Josías en Jerusalén. El nombre de ella posiblemente provenga de la palabra hebrea olet,
que significa comadreja o topo. El sacerdote Elías tuvo que recurrir a ella, a esa profeta Hulda, cuando Josías pidió que alguien que conociera el libro que se habían encontrado, les explicara. Nadie podía explicarles, ni el sacerdote entendía, hasta que aparece en escena esta mujer llamada Hulda. Así que quería también mencionar que su significado significa comadreja o topo. Entonces, hay muchas cosas que aprender de esta mujer. Fíjense que dentro de las enseñanzas de Hulda como profeta y maestra se enfocan varios puntos. De entrada se enfocan en la sumisión. Ella estaba sumergida en la palabra de Dios y estaba sumergida en entregar un mensaje de arrepentimiento genuino y de proclamar la verdad. Segunda de Crónicas 34 también nos da información de esta mujer, de las cosas que hizo, y nos deja lecciones que detallan y que destacan su labor espiritual, que fue tan relevante en el reinado de Josías. En primer lugar, lo que vemos que se destaca como lecciones que esta mujer deja de enseñanza al rey Josías, al sacerdote Elías y a los demás que estaban ahí, contemporáneos también del profeta Jeremías y profeta Sofonías, esta mujer estuvo más apegada en el palacio del rey como maestra. Era difícil tener una maestra profeta en ese tiempo. Por lo regular, este cargo nada más lo tenían los hombres varones. Entonces, son contadas las mujeres que habla la Biblia que desarrollaban o ejercían un llamado de profeta y de autoridad de algo de alto rango fuera de la reina madre. Entonces, esta era, no era cualquier persona, esta mujer. Las enseñanzas que deja para que Josías las aprenda es la autoridad de la palabra de Dios. Ella enseñó que la base de la fe es el conocimiento y el respeto a las escrituras. Cuando el rey Josías descubrió el libro de la ley, recurrió inmediatamente a ella como maestra para que le explicara lo que habían encontrado en ese rollo. Reconociéndola como maestra y profetisa con un discernimiento divino para poder guiar al pueblo. O sea, el rey Josías, cuando lo descubrió el rollo del libro de la ley que estaba escondido, no era un niño de 8 años, ya había crecido. Eso trajo una reforma al reino, eso trajo una reforma a él como rey, porque hemos fallado. O sea, él reconoció, hemos fallado. Este libro dice de maldiciones y dice de bendiciones, pero, ¿quién podrá explicarnos? Y ahí es donde aparece esta mujer que se encarga de revelar lo que había en el rollo y entenderlo, discernirlo espiritualmente para decir la interpretación. Así que el valor de la humildad y el arrepentimiento fue uno de los mensajes constantes de esta profeta y maestra Hulda, que se encargó de transmitirlo al rey, para que el rey a su vez ejerciera las reformas para que el pueblo volviera a Dios. Al consultar a Hulda sobre el inminente juicio de Dios por causa del pecado, ella comenzó a profetizar que el desastre vendría, pero también anunció una tregua de que si había un arrepentimiento y de que si se volvían a Dios, ese juicio no iba a caer en esa generación. Iba a caer en generaciones futuras. Su mensaje destacó que cuando una persona se humilla, se entristece su corazón y se arrepiente sinceramente, Dios muestra su misericordia. Es decir, ella da la revelación del mensaje y dice, pero si el pueblo se arrepiente, pero si el pueblo se vuelve a Dios, Dios
en su misericordia otorga el perdón si el corazón viene a él con, si el pueblo viene con un corazón sincero delante de Dios. Así que ella dio el mensaje y el rey creyó la palabra y puso todo su empeño para que el pueblo se volviera a Dios. También la palabra que ella da y la enseñanza que ella da en ese tiempo eran de usos inusuales de parte de Dios. No era común que una mujer enseñara. En una época con grandes profetas masculinos establecidos, como en el caso de Jeremías y del profeta Sofonías, Dios eligió a Hulda para entregar el mensaje al rey Josías. Estaba como consejero, estaba como profeta Sofonías, estaba como profeta Jeremías, pero un mensaje específico que trajo una reforma de avivamiento y de arrepentimiento fue el mensaje que Dios le reveló a Hulda cuando se encontró el libro de la ley escondido. Así que Dios eligió a esta mujer para entregar ese mensaje. Y su vida de esta mujer, porque estamos estudiando a esta mujer, la vida de esta mujer enseña que el Espíritu Santo capacita a quien menospreciamos por su género o por su origen. Y para Dios no hay imposibles. Dios cumple sus propósitos usando a quien Él quiere. Con la aparente aprobación del rey Josías, el sacerdote Hilcías consultó a esta mujer para obtener la guía espiritual. Es decir, si usted se va a seguir leyendo los versículos donde aparece en escena esta mujer llamada Hulda, el contexto nos dice que cuando apareció ese libro escondido, lo leyó el rey y dijo: este mensaje está duro, este mensaje, ¿quién no lo podrá descifrar? ¿Quién nos podrá dar la interpretación? Y le pregunta al rey, el rey al sacerdote: dime, pues tú eres el sacerdote. Dice: sí, pero yo no sé, no le entiendo. Sé lo que está diciendo, sé que habla de maldiciones, pero no tengo la interpretación y no sé cómo enseñarte, rey, qué tenemos que hacer. Entonces presenta algo muy importante que el sacerdote reconoció: yo no puedo darte la respuesta que tú necesitas, pero hay en el reino hay una mujer que aparte de profeta también es maestra. Ella te puede dar la interpretación del cielo y ella te puede enseñar qué es lo que se tiene que hacer. Entonces, qué importante fue para el sacerdote Hilcías reconocer que él no podía dar ese mensaje, reconocer que Dios no le había revelado a él, pero que sí había otras personas que lo podían hacer. Entonces aquí yo veo también que el sacerdote hace su función de decir: ¿sabes qué? Tengo mis limitaciones, pero yo no puedo, pero hay alguien más dentro del reino que Dios ya tiene preparado y que te puede dar la respuesta que tú necesitas, rey. Y aparece, le aprueba esta decisión el rey Josías al sacerdote de querer consultar a una mujer como guía espiritual. Sin embargo, el sacerdote no fue a Hulda por su propia sabiduría y espiritual, sino porque era reconocida por ser profeta profeta y maestra, y también por saber que ella podía revelar el corazón y la mente de Dios en ese libro de la ley que encontraron. Ella sabía perfectamente y conocía perfectamente la palabra de Dios y ella podía declararla. Entonces, no cualquiera mujer podía enseñar en una sinagoga, en un templo, la palabra de Dios. Son trabajos que no se les asignaba a las mujeres. En ese tiempo había otros profetas en Judá.
Jeremías 22, 15 al 16 nos hace saber que Jeremías estaba vivo en ese tiempo. Pero ellos no fueron a Jeremías, pudiendo ir también con el rollo y darle el rollo a Jeremías para que se lo declarara. El profeta Sofonías también estaba presente. Usted lo puede ver ahí en Sofonías 1:1. Pero no fueron tampoco a llamar a su puerta. ¿Por qué? Porque Dios ya tenía un trabajo específico en la vida de esta mujer. E iba a entrar dentro del plan de Dios. Estaba sincronizándose en el plan de Dios lo que Él iba a hacer con Judá. Lo que Dios iba a hacer con el profeta Josías. Era necesario que otra mujer viniera y respaldara las palabras y testificara de lo que Dios había hecho para que entonces se confirmara la enseñanza que le había dado su mamá al rey Josías. Recordemos que esta mujer, con el testimonio y todo lo que vivió con su esposo, ella dijo: yo tengo que inculcarle a mi hijo sobre los mandamientos y los preceptos de Dios. Pero tenía que venir otra mujer. En la eternidad ya estaba esta mujer preparada para enseñarle y reforzar lo que su mamá de Josías había entregado. Por eso no es que se equivocaron, no es que se brincaron, no es que no encontraron a Jeremías y a Sofonía, es que ella era la indicada para llevar esa misión. El mensaje de ella, por lo menos al principio, no fue positivo. De entrada, la confrontación del hombre, del ser humano, es contra el pecado. Y cuando te confrontan contra el pecado, pues no te van a decir, ay, te van a coronar y te van. No, te están diciendo a qué te quiere llevar el pecado o a dónde te va a llevar si no te arrepientes. Entonces, si tú no te arrepientes, tu maldad te va a alcanzar, las consecuencias te van a venir, el juicio de Dios va a caer sobre ti. Pero si hay un sincero arrepentimiento, entonces vienen las cosas buenas. Y entonces, de entrada, el mensaje con el que comienza esta mujer a hablarle al rey y al sacerdote son noticias malas. Un mensaje no positivo. Les aseguró a los líderes espirituales de Judá que el juicio seguramente va a venir, vendría. Ya no hablando como maestra, sino hablando como profeta de Dios. Ella les dio el mensaje de Dios. Y aquí yo traigo sobre este lugar y sobre los que en él moran todo el mal que habla este libro. El rey Josías y los sacerdotes sabían que Judá merecía el juicio y que ese juicio seguramente llegaría tarde que temprano, porque todo lo que el hombre sembrare lo cosechará. Judá y sus líderes habían caminado en contra de Dios por mucho tiempo y no se arrepentían genuinamente para evitar un juicio eventual. La forma en que Dios usó a Hulda como profeta y maestra para traer este mensaje nos recuerda a ti y a mí, amigo y hermano, nos recuerda que de vez en cuando Dios usará un mensajero inusual. Ella no entraba dentro de los protocolos de los profetas. Ella no entraba dentro de los protocolos como maestra. Ella no entraba en la calificación para llegar delante del rey. Pero Dios preparó el camino para que el mensaje se diera. Una persona inusual como tú y como yo podemos ser el mensajero que Dios tiene preparado para este día, para el día de mañana, para llevar la palabra a quien lo necesita escuchar. Así que había otros profetas fieles, había otros profetas ya establecidos que Dios podía haber usado en ese momento, pero Dios le plació
y le dio la gana de usar a una mujer simple. Por lo demás, desconocida. Pero ¿saben qué? Una mujer llena, una mujer que estaba llena del Espíritu Santo. En el mundo no la conocían, pero en el cielo sí la conocía. El cielo sí la conocía porque tenía ella una relación con Dios y estaba llena de la presencia de Dios. Puede que nunca nos sepamos todas las razones por las cuales Dios usó a esta mujer, Hulda. Pero usted y yo nos estamos dando cuenta de que había una gran razón. Hulda era un gran ejemplo para nosotros porque ella sabía todas las palabras del libro. Las entendía, las vivía, las ponía por obra y ella tenía una relación con Dios. Cuando tú y yo leemos la palabra, tenemos que vivir la palabra que leemos. Tenemos que amarla, apreciarla, la palabra que vivimos, que leemos y que tenemos que vivirla. Si tú y yo queremos ser los mensajeros de Dios, como esta mujer, primero tienes que conocer el mensaje. Lo primero que tienes que tú hacer y que yo tengo que hacer es enfocarnos en todas las palabras de este libro. Una persona que quiere ser un profeta no va a hablar cosas de sí mismo. Va a hablar las palabras que vienen en la Biblia. Una persona que quiere ser un evangelista, un pastor, no va a ver novelas ni a leer cuentos de Caperucita Roja. Va a tener que leer la palabra porque es el mensaje que tú vas a transmitir y que yo voy a transmitir. Porque por este medio que es la palabra, la Biblia, es el libro que Dios se revela perfectamente a nosotros y que podemos llegar a tener una relación real con Él. Como maestra, esta mujer le enseñó muchas cosas a Josías. Cosas específicas que el sacerdote no pudo explicarle. Cosas tan certeras que tampoco Jeremías tuvo la oportunidad de explicarle. Pero ella tenía algo que no tenía Jeremías y Sofonías. Tenía la explicación en sus labios de un maestro. Ella entra con su mensaje directo y después, pero si se arrepiente la nación, pero si la nación se vuelve a Dios, también Dios me dice que puede dar misericordia y el juicio que venía no será en esta generación. El trabajo de esa mujer fue una verdadera ayuda porque vino al auxilio del rey y no solamente del rey, sino de la nación, usando sus dones intelectuales y espirituales. Cuando hablo de dones intelectuales, estoy hablando de la docencia, estoy hablando de ella como maestra, y espirituales estoy hablando de ella como profeta. Esta mujer supo utilizar sus dones espirituales y sus dones intelectuales y ponerlos al servicio del rey y de la nación para librar la nación de un juicio. Ayudó no solamente al rey y a la nación, sino también ayudó a los líderes que estaban cerca de Josías, los líderes que estaban dentro de la corte. Les enseñó a entender la palabra del Señor y como consecuencia Josías implementó una enorme purga de los ídolos
de cada lugar en el territorio de Judá. Es decir, gracias a las enseñanzas, gracias a lo que, a los velos de la incredulidad, a los velos del pecado, esta mujer los quita y comienza el rey Josías a establecer una reforma de avivamiento. Y esa reforma de avivamiento en la cual entró la nación trajo como consecuencia derrocar y tumbar todos los ídolos de Judá para que Dios se volviera a ellos nuevamente. Sobre la base de la enseñanza de Hulda, todos los que vivían en Judá fueron salvados de la destrucción inminente. A veces las mujeres pueden ver su rutina laboral interrumpida por una petición para entrar en un rol diferente, uno que las empuja a hablar por Dios en un ámbito público. Pero Hulda no habló ante la nación en público. Hulda fue con la persona que iba a llevar el mensaje a la nación, que era el rey. La experiencia de esta mujer, Hulda, desafía a todas las mujeres a aceptar estas nuevas oportunidades sin rehusarse a cumplir con su deber. En el proceso pueden descubrir que Dios usa sus dones de una forma nueva y les da también dones totalmente nuevos. Así que esta mujer no hizo caso omiso, sino que fue delante del rey y presentó sus dones para salvar la nación. Entonces, quería compartir estas características y estas enseñanzas que Hulda, una mujer simple, una mujer inusual, una mujer que para muchos no contaba, vino a traer la solución y vino a cambiar la historia de Judá por una temporada, mientras Judá